0: Amigas y amigos oyentes, hemos escuchado cuadros Entre luces y sombras con la pianista rumana Alina Bercu en el marco de la temporada de música de cámara del Sodre aquí en el auditorio Bas Ferreira. En programa, primero de George Enescu Pavana, suite para piano número 2, opus 10, de Isaac Albéniz, El Albaicín. Le siguió de Sergei Rachmaninov, Fritz Kreisler, luego Liebeslied y Liebesfreud, o El sufrimiento del amor y la alegría del amor. Más tarde, Black Earth, del compositor turco Fasil Say, y finalmente cuadros de una exposición de Modiez Mussorgsky. Nos despedimos entonces de esta transmisión, pues hemos trabajado para ustedes, operador en Salva Ferreira de Clásica Federico Sorensen, en mesa de operaciones de Estudios Centrales de Sarandí y Misiones Leonora Balsani, coordinación Luis Ignacio Moreira, locutor presentador quien les habla Luis Armando. Muchas gracias por su preferencia, será hasta la próxima.
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Amigas y amigos, bienvenidos a una nueva entrega de nuestro programa. Hemos escuchado el pasacalle Paso Doble de Agua, Azucarillos y Aguardiente, zarzuela de género chico ambientada en Madrid castizo en el siglo XIX, con música de Federico Chueca, grabación realizada en el Teatro Calderón de Madrid durante la temporada lírica de 1995. Interpretó Gran Orquesta Sinfónica dirigida por Manuel Ausenzi. La Corte del Faraón es

0: en algunos momentos en una parodia de Aída de Verdi. Todo comienza en la plaza de Menfis, en el Egipto faraónico. El faraón y su esposa esperan la llegada del victorioso general Putifar para hacerle entrega de la bella Lota, su prometida esposa y reina. El pueblo aclama su llegada. El gallardo general queda impresionado de la belleza de su futura mujer, pero se lamenta de la herida de guerra que le produjo una flecha que le imposibilita cumplir con sus deberes de esposo. Tras la ceremonia aparecen tres ismaelitas que llevan a un esclavo, José, el cual, siendo envidiado por sus hermanos por sus dones, deciden venderlo al general, el cual se lo ofrece a Lota como regalo de bodas. Ella, al verlo, reconoce al esclavo, pues lo ha visto por casualidad desnudo en un pozo de agua, quedando prendada al instante de él por ser un hombre atractivo, inocente y joven, y bien dotado. Pero este quiere ser casto hasta el matrimonio. Lota intenta seducirlo, mas el esclavo, defendiendo su propia castidad, la evita, lo que enoja a la ardiente prometida del general Putifar. Vamos a escuchar la escena y garrotín, único número del cuarto cuadro, una escena cómica de esta zarzuela revista, un delirante cuadro flamenco titulado Vientre sueños, tres mujeres. Aquí, el faraón, el sacerdote y el esclavo José alardean de su masculinidad y se burlan de la dificultad de complacer a las mujeres del general Putifar, incapacitado, como decíamos, de cumplir con sus deberes de esposo por una herida de guerra en sus partes íntimas. Intérpretes: faraón, Paco Mestre, tenor cómico; el sacerdote, Eliato Disco, tenor; y el casto esclavo judío José, Adolfo de Grandi, tenor. Dirección artística y coreografía, Carlos Vilán; director coral y musical, Tulio Galiardo.
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De la corte del faraón era el Garrotín, escena picaresca que interpretaban como el faraón Paco Mestre, tenor cómico, el sacerdote Elía Todisco, tenor, el casto esclavo judío José, Adolfo de Grandi, tenor, dirección artística y coreografía Carlos Vilán, director coral y musical Tulio Galeardo. De la misma Zarzuela Revista escuchemos el penúltimo número del cuadro segundo de la corte del faraón, el terceto de las viudas, vals, al pasar de soltera a casada, donde las viudas visitan a Lota, sexy presunta virgen tabana, elegida para ser esposa del mutilado general Putifar. Las mujeres cantan antes de su boda con Putifar para explicarle cómo debe ser la vida de casada. Intérpretes: el casto esclavo judío José, Adolfo Grandi, tenor; viuda Ral, Celestina de Tebas, Carmen Rivera, soprano; viuda Cel, Belén Pérez, soprano; viuda Tar, Adriana Rodríguez, soprano; dirección artística y coreografía Carlos Vilán; director coral y musical Tulio Galeardo.

0: De la corte del faraón hemos escuchado el terceto de las viudas, vals, al pasar de soltera a casada, interpretado por el tenor Adolfo Grandi, como el casto esclavo judío José, viuda Ral, Celestina de Tebas, Carmen Rivera, soprano, viuda Cel, Belén Pérez, soprano, viuda Tar, Adriana Rodríguez, soprano, dirección artística y coreografía, Carlos Vilán, director coral y musical, Tulio Galiardo. En la década de los años 70 y acaso comienzos de los 80, muchos recordarán que Montevideo contaba con los llamados barquilleros que voceaban en las playas y parques vendiendo barquillos, una especie de oblea cilíndrica de varias capas que es característica en España. Es un postre que se puede encontrar comúnmente en ese país y también aquí en Latinoamérica, en Asia. Consiste en una hoja delgada de pasta hecha con harina sin levadura y azúcar o miel y generalmente con canela. El barquillo, calentado en moldes, recibía en otro tiempo la figura convexa o de barco, de donde procedía su nombre, y hoy suele tomar la de un canuto más ancho por uno de sus extremos que por el otro, el que llamamos conos o cucuruchos que todos asociamos con los helados. Las obleas finas tienen una larga historia. Ya a comienzos del cristianismo se utilizaban como pan sagrado. Las obleas eran elaboradas en los monasterios donde se degustaba antes de venderlo a los fieles, y probablemente su evolución a dulce gastronómico se deba al refinamiento de los religiosos. Se dice que en la Edad Media estaban muy extendidos y que formaban parte de las mesas de los reyes y de los grandes señores, y también se vendían por la calle. Los barquillos fueron elaborados por panaderos hasta que surgió la figura del especialista barquillero u obleero que confeccionaba la pasta y daba forma a la oblea. Todavía en la actualidad se consumen en Uruguay, Argentina, Colombia, Venezuela, México y en Costa Rica. En este último país se las conoce como galletas suizas. Los hay rellenos de dulce de leche o arequipe, o puede llevar también leche condensada, chispas de chocolate, coco rallado, dulce de mora, queso, mermelada o mantequilla con azúcar según la costumbre de cada país. No obstante, ya no se ven barquilleros por las calles de Montevideo con sus cajas cilíndricas metálicas al hombro, como sí ocurre en ciertas festividades españolas. Precisamente, el barquillero es una zarzuela en un acto, género chico, y tres cuadros, en prosa y verso, con música de Ruperto Chapí, y libreto de José López Silva y José Jackson Bellán. Se estrenó el 21 de julio de 1900 en el Teatro El Dorado de Madrid. La acción se enmarca en los barrios más populares de Madrid a principios del siglo XX, donde habitan y a su manera son felices los barquilleros con la caja al hombro, los militares, los traperos y todo un conjunto curioso de seres para quienes vivir cada día es sinónimo de alegría y gozo. Entre ellos está Pepillo, barquillero de oficio, y Socorro, una joven sencilla que está enamorada de él. Su idilio no es cosa sencilla. En su felicidad se interpone Lunarito, un joven chulo o compadrito, que pretende hacer su voluntad caprichosa sobre Socorro. Sin embargo, el buen sentido y la razón se imponen, dejándoles el camino abierto a los enamorados de esta historia. Del barquillero presentamos el dúo de Pepillo y Melgares, Ya estoy, señor Cabo. Intérpretes: Pepillo, tenor Carlos Munguía; Melgares, tenor Juan de Andía. Junto a ellos, gran orquesta sinfónica dirigida por el maestro Ataulfo Argenta.
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Dúo de Pepillo y Melgares, Ya estoy, señor Cabo, de la zarzuela El barquillero, música de Ruperto Chapí y libreto de José López Silva y José Jackson Bellán, en las voces de los tenores Carlos Munguía y Juan de Andía, junto a gran orquesta sinfónica dirigida por el maestro Ataulfo Argenta. De la misma zarzuela, escuchemos la romanza Cuando está tan hondo, por la soprano Montserrat Caballé, durante la Gala de Reyes, en Madrid, en el año 1993. Le acompaña Gran Orquesta Sinfónica, dirigida por el maestro Enrique García Asensio.

0: De la zarzuela El barquillero presentábamos Cuando está tan hondo, por la soprano Montserrat Caballé, junto a Gran Orquesta Sinfónica dirigida por el maestro Enrique García Asensio.
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0: En la segunda parte de este programa vamos a hablar nuevamente de un género emparentado con la opereta, con breves partes habladas, números musicales, arias, dúos, ballet, el musical. Nacido a fines del siglo XIX, tuvo su auge en Londres y más tarde llegaría a Estados Unidos, donde millonarias producciones teatrales y cinematográficas hicieron de esta forma de teatro musical un género de culto que hoy se escenifica en los principales escenarios del mundo. The Phantom of the Opera, o El Fantasma de la Ópera, es un musical con música de Andrew Lloyd Webber, letras de Charles Hart y Richard Stilgoe, y libreto de los propios Andrew Lloyd Webber y Richard Stilgoe, con producción de Cameron Mackintosh. Está basado en la novela francesa Le Fantôme de l'Opéra de Gaston Leroux, y al igual que en esta, su trama central se desarrolla en torno a Christine Daae, una joven soprano de la Ópera de París que se convierte en la obsesión de un misterioso y polifacético genio musical desfigurado. Dirigido por Harold Prince y coreografiado por Gillian Lynne, el espectáculo debutó el 9 de octubre de 1986 en el Her Majesty Theatre de Londres, con funciones previas desde el 27 de septiembre, y un reparto encabezado por Michael Crawford como el fantasma, Sarah Brightman como Christine, Steve Barton como Raúl, Rosemary Ashe como Carlota, Mary Miller como Madame Giry, Janet Devenish como Meg Giry, John Savident como Monsieur Fermin, David Firth como Monsieur André y John Aron como Piangi. Desde entonces no ha dejado de representarse en ese mismo teatro, donde ya ha superado las 12.000 funciones. Estuvo 2 años en el West End de Londres con entradas agotadas. Quienes querían comprar una entrada debían hacerlo con meses de anticipación. 2 años después llegó a Broadway, obteniendo numerosos galardones, entre los que se incluyen los premios Olivier y Tony al mejor musical y al mejor actor, Michael Crawford. En la actualidad ocupa el primer puesto de la lista de espectáculos de mayor permanencia en cartel en la historia de Broadway, y el tercero en la del West End, por detrás de La Ratonera y Los Miserables. Con más de 140 millones de espectadores acumulados y unos ingresos globales que superaron los 6.000 millones de dólares, El Fantasma de la Ópera es la segunda producción teatral musical con mayor recaudación de todos los tiempos, solo por detrás del Rey León. Como decíamos, la obra literaria El Fantasma de la Ópera, Le Fantôme de l'Opéra, es la novela gótica de Gaston Leroux, publicada en marzo de 1910. La obra está inspirada en hechos reales y en la novela de Trilby de Georges Dumouriez, y combina elementos de romance, terror, drama, misterio y tragedia. Trata sobre un ser misterioso que aterroriza a la Ópera de París para atraer la atención de una joven vocalista de la que se ha enamorado. La novela está ambientada en el París de finales del siglo XIX, en la Opéra Garnier, edificio lujoso y monumental construido sobre un lago subterráneo entre 1857 y 1874. En la versión de Webber, Hart y Stilgoe, los empleados afirman que la ópera está encantada por un fantasma misterioso que provoca muchos accidentes. El fantasma de la ópera chantajea a 2 gerentes del teatro para que le paguen 20.000 francos al mes y le reserven un palco privado para los conciertos, ya que él compone todas las óperas que se presentan allí o hace arreglos musicales. Mientras, la joven tímida, devenida en diva, Christine Daae, aparentemente inspirada en la diva sueca Christina Nilsson, cree estar guiada por un ángel de la música, supuestamente enviado por su padre. Pronto llega a un éxito repentino en el escenario, en cuanto sustituye a la hasta entonces prima donna Carlotta, que debe ser separada del elenco 2 veces, según la obra original, porque cae en una extraña enfermedad. Pero en la versión de la historia de Weber, Carlotta es sustituida, debido a que Eric, el fantasma, deja caer un telón de gran tamaño sobre Carlota y hace que ésta abandone la presentación de esa noche. Christine la sustituye y se gana los corazones del público, incluyendo el de su amigo de la infancia, el visconde Raoul de Chagny, nuevo gerente del teatro. El fantasma se siente celoso de la relación de Christine con Raoul y le invita a visitarle a su mundo debajo del edificio. Ella acepta y abajo en las catacumbas descubre que su ángel es en realidad un genio musical deforme que lleva una máscara para ocultar su cara aberrante. Ella grita de terror al contemplar su rostro verdadero y el fantasma la encierra en su hogar, aceptando liberarla solo cuando ella prometa que volverá a visitarlo por su propia voluntad. Christine está dividida entre el amor por el joven visconde Raoul y su fascinación con la misteriosamente hermosa música del fantasma. Cuando se da cuenta de que su ángel es el mismo fantasma de la ópera responsable de accidentes y asesinatos, ella y Raúl deciden casarse en secreto y escaparse de París fuera del alcance del fantasma. Pero el fantasma descubre el plan y durante la interpretación de Christine como Marguerite en la ópera Fausto de Chaugunau, deja la ópera a oscuras y la secuestra en pleno escenario ante todo el público. Abajo, en el hogar del fantasma, tiene lugar la última confrontación entre el fantasma, Christine y Raúl. Allí Christine decidirá qué hacer, si salvar a Raúl, dándole un beso al fantasma de la ópera, o no darle el beso y que Raúl muera ahorcado. De la versión original del estreno de Londres de 1986, les invitamos a escuchar la abertura del musical con diseño de sonido de Martin Levan y orquestaciones de David Cullen y el propio Lloyd Webber. En la segunda parte, la primera vocalista en interpretar la versión de Christine, Sarah Brightman, interpreta Think of Me, Piensa en mí, en castellano, la música a cargo de la orquesta Her Majestic Theatre de Londres.

Era la obertura del musical El Fantasma de la Ópera, con diseño de sonido de Martin Levan y orquestaciones de David Cullen y el propio Lloyd Webber. En la segunda parte, y como Christine, la soprano Sarah Brightman interpretaba Think of Me, o Piensa en mí en castellano, la música a cargo de la orquesta Her Majestic Theatre de Londres. En la siguiente escena de la obra, Christine y Raúl deciden casarse en secreto y escapar de París, fuera del alcance del fantasma, quien escucha la conversación entre ellos y decide raptar a la joven cantante y matar a Raúl. Intérpretes, tenor Michael Ball y la soprano Sarah Brightman. La canción se llama All Ask of You, interpretada en la celebración del cumpleaños de Andrew Lloyd Webber en el Royal Albert Hall de Londres. Luego de la canción, llegará la escena de las máscaras de la versión cinematográfica estadounidense del año 2004.

De la gala por el cumpleaños de Sir Andrew Lloyd Webber, en el Albert Hall de Londres se escuchaba al tenor Michael Ball y a la soprano Sarah Brightman, All I Ask of You, del Fantasma de la Ópera, y luego la escena de las máscaras, Masquerade, de la versión cinematográfica de 2004. En el final de este segmento del programa dedicado al musical londinense The Phantom of the Opera, escuchamos al protagonista de la obra. Aquí silenciosamente le acompaña Christine Sarah Brightman. Michael Crawford, el tenor que interpreta el personaje del fantasma, canta el número Music of the Night, Música de la Noche. Es una melodía que tuvo su momento de controversia debido a grandes semejanzas entre la canción y una melodía de la ópera de Giacomo Puccini, La Fanciulla del West, de 1910. Webber es acusado entonces de plagio por los descendientes del compositor italiano. El diferendo se resuelve fuera de los tribunales y los detalles del mismo no son dados a conocer al público. Music of the Night, por el tenor Michael Crawford, como el fantasma, escena donde éste le confiesa su amor a Christine en las catacumbas del Teatro de la Ópera de París. Interpreta la orquesta Her Majesty's Theatre de Londres.

Del musical El Fantasma de la Ópera escuchábamos Music of the Night en la voz del primer intérprete del estreno de Londres 1986. Interpretó el tenor Michael Crawford junto a la orquesta Her Majestic Theatre de Londres. Diseño de sonido Martin Levan y orquestaciones de David Cullen y el propio Andrew Lloyd Webber. Para comunicarse con nuestro programa pueden hacerlo a través de nuestro correo.

0: correo electrónico y hacernos llegar comentarios y sugerencias. Nuestro email es luisitoarmando@gmail.com. Y como siempre, gracias por su preferencia.
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El caso Nicola Jetta, programa número 14. En el capítulo final de nuestro mega homenaje al tenor sueco Nicola Jetta que hemos venido realizando durante los transcurridos 13 programas, les proponemos escucharlo en una serie de arias y de canciones de compositores varios. Podemos dar comienzo con dos fragmentos de dos de los más célebres compositores italianos, Giuseppe Verdi y Giacomo Puccini. Jetta interpretará entonces el aria completa de Miei Volenti Spiriti, correspondiente al personaje de Alfredo Germont en el segundo acto de la Traviata, acompañado por la orquesta de la Royal Opera House de Londres, conducida por Carlo Felice Cellario, en una grabación en vivo realizada en 1972. Nuestro tenor asimismo cantó el papel del repulsivo capitán Benjamin Franklin Pinkerton en Madama Butterfly, nada menos que junto a María Callas. De dicha ópera, escucharemos precisamente en las voces de Jetta y Callas el dúo de amor de conclusión del primer acto, Viene la cera. En la grabación que Herbert von Karajan realizara en 1955, al frente de la orquesta del teatro Alla Scala de Milán.

La bellísima ópera Padmavati, que Albert Roussel compusiera en 1923, luego de un prolongado viaje a través del continente asiático, la mayor parte de la música es proporcionada a la mezzosoprano protagonista, así como a la orquesta en las escenas de ballet. Los dos personajes masculinos principales, el rey Ratan Sen, encarnado por el tenor, y el orgulloso sultán Alauddin, personaje baritonal, realizan breves pero efectivas incursiones musicales de interesantes efectos dramáticos. Vamos a escuchar primeramente el coloquio entre ambos personajes en el primer acto, Souverain d'un peuple florissant, y el extenso dúo que Ratan Sen mantiene con su esposa, la reina Padmavati, en el acto segundo. Nicolayeda representa al rey Ratan Sen, el barítono José Van Damme, al conquistador Alauddin, y la mezzosoprano Marilyn Horne a la abnegada reina, cuya belleza sin par desata el conflicto principal que presenta la ópera. Michel Plasson dirige la orquesta del Capitolio de Toulouse en ambos fragmentos.

En el acto primero de la hermosa ópera cómica El Barbero de Bagdad, el compositor Pita Cornelius inviste al personaje del enamorado Nur ed-Din con una de las más importantes arias de la partitura, titulada Aún vivo. La escucharemos en la voz de Yeda junto a la Philharmonia Orchestra en Chorus, conducidos por Erich Leinsdorf. Luego de esta grabación de 1957, ofreceremos un total contraste con la dramática arenga de Hermann en el acto tercero de La Dama de Pique de Piotr Tchaikovsky, en la cual el ya trastornado personaje declara su filosofía ante el horror de los presentes en el casino, insistiendo que ni honor ni palabra existen, sino que son simples cuentos para ancianas.

En el siguiente bloque tendremos el privilegio de escuchar a nuestro tenor interpretando canciones populares. La primera de ellas es nada menos que Granada, la cual Yedda canta en un idiomático español. Como es sabido, esta popularísima melodía fue compuesta por el mexicano Agustín Lara en 1932 para Pedro Vargas, otro grande de la música del país azteca. Continuamos seguidamente con tres canciones populares suecas. La primera de ellas es interpretada por Yedda a los 90 años. Se trata de la melodía popular anónima folclórica Ak Vermeland du Hjöna, apóstrofe que epitomiza la belleza natural de la provincia sueca de Vermeland. Para aquellos que desconocen la lengua sueca, esta es una de las melodías más cercanas a los corazones de los habitantes de Suecia que aprecian la buena música. La canción hace alusión al lobo, el animal preponderante en dichas tierras, así como a la skuggorn, o la estrella del bosque, la flor nacional de Suecia. Jungfrun under the Lind, o La muchacha bajo el tilo, es otra de las más bellas romanzas nórdicas, compuesta por otro gran músico, el danés Wilhelm Petersson Beyer. ...1867-1942... en traducción al sueco de un poema original danés de Ernst Fredrik von der Reiki. Pero sin lugar a dudas, una de las más hermosas y cautivantes romanzas nórdicas pertenece al compositor sueco August Söderman y lleva por título Kungheimer och Oslog, es decir, el rey Helmer y Oslog, melodía favorita de cantantes como Jussi Björling, Håkan Hagegård, Ingvar Wicksell y Seth Svanholm. Alumno de la Real Academia de Música Sueca de Estocolmo, August Söderman, 1832-1876, puede considerarse como el compositor sueco esencialmente romántico, heredero de las tradiciones musicales de Robert Schumann y Richard Wagner. Söderman es mayormente conocido en Suecia por sus músicas incidentales para obras teatrales, como La hija del mariscal Stig, de 1866, o la celebrada Festival Musical Sueco, del año siguiente. Sus canciones llevan un distintivo sello romántico y son de una riqueza melódica unida a orquestaciones límpidas y sencillas que forman el prototipo clásico de la romanza nórdica. La romanza Kungheimer och Oslog es un bellísimo raconto fabulesco con texto de Franz Hirdeby que nos llevará a volar sobre las montañas de Noruega de la mano de la pequeña arpista Oslog. La canción hace alusión, por otra parte, a personajes de la saga Nibelunga, como Brunhilde y Fafner.

Dentro de las más importantes canciones que el gran genio parisino de Jules Massenet compusiera, se encuentra la famosa Elegía, que registraran importantes cantantes como Enrico Caruso y Fiódor Chaliapin. El texto de esta sublime melodía pertenece a Louis Gallet, 1835-1898, libretista y colaborador en varias óperas de Massenet. La composición data de 1875 y es parte de su Opus 10, compuesto luego de una convalecencia de cólera en París, cuando el compositor contaba con 23 años de vida. Elegie de Jules Massenet está instrumentada originalmente para piano, canto y violonchelo. Posteriormente, la música fue empleada en la partitura incidental para la obra teatral Les Erinies de Le Comte de Lisle. Su poderoso mensaje romántico parece derivar indiscutiblemente de los nocturnos de Frédéric Chopin. La escucharemos en un registro realizado por la radio de Estocolmo en junio de 1981 con el pianista John Aaron acompañando a nuestro tenor. Luego de la conmovedora elegía de Massenet, nos despedimos entonces de Nicolai Yeta con otras tres hermosas canciones del repertorio popular que se detallan a continuación. Mattinata, canción compuesta por Ruggero Leoncavallo para la compañía fonográfica Gramophone en 1904 y dedicada al tenor Enrico Caruso. La grabación fue realizada en vivo en Estocolmo en 1982 con un apasionado Yeda que por todos los medios se esfuerza por ofrecer un sonido típicamente italiano. Recordando en las primeras líneas vocales de la canción a un joven Mario Lanza. El siguiente fragmento es la Serenata de Georges Bizet, compuesta en 1873 como parte de las 20 melodías Opus 21. La música proviene de material destinado originalmente para la ópera Los pescadores de perlas y el texto es de Michel Carré. En el final escucharemos la popular Serenata de Enrico Toselli. Alumno de Giovanni Sgambati y de Giuseppe Martucci, el brillante pianista y compositor florentino Enrico Toselli, 1883-1926, es autor de dos operetas, así como de muchas canciones. Toselli pasó a la inmortalidad con su Opus 6, número 1, obra conocida simplemente como Serenata o Rimpianto, que se hiciera absolutamente famosa en forma

0: Por cualquier consulta o comentarios, llamar a los siguientes teléfonos: 092-185-305 o 094-336-207, o comunicarse vía email a ffunes3000@yahoo.com, todo en minúscula.
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2: De Maurice Ohana, Marruecos, Francia, 1913-1992, escucharemos Signos, el árbol. Detalle: en la noche, el árbol animado por pájaros, el árbol en la lluvia, el árbol bajo el signo de los hijos de Virgo, el árbol movido por el viento y el árbol bajo el sol ardiente, por el conjunto instrumental Ensemble Ars Nova, de la Orquesta de la Radio y Televisión Francesa, integrado por Monique Roland en cítara cromática y en tercios de tono, Michel Debost en flauta, Christian Ivaldi en piano, Jean-Pierre Drouet, Silvio Gualda, Boris de Vinogradon y Gaston Silvestre en percusión. Dirección: Marius Constant.

0: Hemos escuchado de Maurice Ohana, Signos, el árbol, por el conjunto instrumental Ensemble Ars Nova de la Orquesta de la Radio y Televisión Francesa, integrado por Monique Roland en cítara cromática y en tercios de tono, Michel Debost en flauta, Christian Ivaldi en piano, Jean-Pierre Drouet, Silvio Gualda, Boris de Vinogradon y Gaston Silvestre en percusión. Dirección: Marius Constant.
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de Félix Mendelssohn, seguidamente Allegro moderato ma con fuoco del octeto opus 20 en mi menor mayor. Llega en versión del cuarteto Rubens y cuarteto de cuerdas Anacor.

0: De Félix Mendelssohn se ha escuchado Allegro moderato ma con fuoco del octeto opus 20 en mi bemol mayor por el cuarteto Rubens y el cuarteto de cuerdas Anaco.
1: Qué importante, amigas y amigos, anteponer el arte frente al afán meramente lucrativo y poder quedarnos y maravillarnos solo con su belleza, ¿verdad? Así lo comprendió uno de los grandes compositores que supo crear y disfrutar del arte de su padre, como Carl Philipp Emanuel Bach, cuando decía: «Mi padre, que poseía el más profundo conocimiento de todas las artes y artilugios del contrapunto, comprendió la forma de poner el arte al servicio de la belleza». Bienvenidos a vuestro programa Tiempo de Música Antigua.

Hola amigas y amigos. Desde los estudios Luer de Madrid para Radiodifusión Nacional del Uruguay 650 AM Clásica, quien os habla, Herminio Brenya, tiene mucho gusto en presentaros Tiempo de Música Antigua, el programa que se ocupa de las obras y los compositores anteriores al romanticismo.

Hola, amigas y amigos, ¿qué tal? ¿Cómo estáis? Bueno, supongo que vosotros disfrutando de este tiempo estival, mientras nosotros soportamos de alguna manera este frío invierno. Sin embargo, desde este agradable estudio Luer de Madrid, seguimos tan ilusionados como desde el primer día en compartir con todas y todos vosotros, amigas y amigos de Centro y Sudamérica, este vuestro programa Tiempo de Música Antigua a través de Radiodifusión Nacional, medios públicos, AM650 Clásica. Y queremos agradeceros, amigas y amigos, en especial a los oyentes de Uruguay, por vuestros cariñosos mensajes de felicitaciones por este séptimo aniversario de vuestro programa Tiempo de Música Antigua, y que lo hacéis a través de nuestro correo tiempodemusicaantigua@gmail.com o un mensaje de texto o de audio, preferiblemente para nosotros, a nuestro WhatsApp 670-014-027 con el prefijo 0034 de España. Gracias, gracias por vuestra audiencia en todos estos años, porque sin vuestra audiencia no existiría vuestro programa. Y como no queremos perder un segundo más, nos vamos ya a nuestro primer apartado por los caminos del Renacimiento y el Barroco. Y en el primer apartado de hoy queremos comenzar por el camino de la plena transición del Renacimiento al Barroco, amigas y amigos, con el más importante compositor de ese periodo, el veronés Claudio Giovanni Antonio Monteverdi, y su octavo libro, Madrigales, Guerreros y Amorosos, donde se aprecian ya las formas inequívocas

Hemos escuchado el lamento de la ninfa del octavo libro de madrigales del compositor italiano Claudio Giovanni Antonio Monteverdi, interpretado por Le Poème Harmonique, bajo la dirección de Vincent Dumestre. Mauro de Montevideo nos escribe: «Espléndido programa, me atrapó desde el primero. Soy un oyente de siempre del Sodre y con su programa me siento más atrapado que nunca a la música antigua. Por favor, siga así. Feliz aniversario, saludos a Lucía, a usted y a todo su equipo». Nos alegramos mucho que Mauro de Montevideo se sienta atraído cada vez más por la música antigua. Muchas gracias, Mauro. Cecilia de Lima, Perú, nos escribe: «Desde muy joven que oigo y estudio esta hermosa música porque mi padre tocaba el violonchelo. En mi país es difícil dedicarse a la música clásica y me considero una afortunada porque hace 3 años pude entrar como flautista en nuestra Orquesta Sinfónica Nacional del Perú. Me gusta su programa porque nos habla de la vida de los compositores y de su época. En casa de otro compañero de la orquesta lo escuchamos desde hace más de un año. Viva la cultura y muchas felicitaciones por esos años de programa. Que Dios le bendiga». Muchísimas gracias, Cecilia de Lima, Perú, también a su compañero músico por, bueno, tus hermosas palabras. Y viajamos a Austria, cuna del gran violinista y compositor Johann Heinrich Schmalza, compositor siempre al servicio de las cortes, primero con Fernando II y luego con Fernando III. Un año antes de su muerte, en 1680, y bajo las órdenes del emperador Leopoldo I, el que lo había elevado a noble y maestro de capilla, Schmelzer fue víctima de la peste y se trasladó a Praga, junto con toda la corte del emperador, pero allí falleció al año siguiente con apenas 60 años. Por eso hoy rescatamos de una de sus obras, La Margarita, del CD Música para la Corte de Viena y Praga, la sonata A8 Sacro Profanos Concentus Musicus del compositor austríaco Johann Heinrich Schmalza, en sus 3 movimientos, Allegro, Adagio, Allegro, interpretada por el Ensemble Armónico Tributo Austria, bajo la dirección del excelente violagambista Lorenz Duschmidt.

Hemos escuchado la sonata 8 Sacro Profanus Concentus Musicus del compositor austríaco Johann Heinrich Schmalzer, interpretada por Armónico Tributo Austria, dirigido por su fundador, el violagambista Lorenz Duschmidt. William de Bogotá, Colombia, nos dice: Hola Herminio, feliz cumpleaños para usted y sus compañeros por el lindo programa que hacen todas las semanas. Me gusta mucho. Felicidades. Muchas gracias, William de Bogotá, donde seguramente podremos estar por allí también muy pronto. Jorge de Montevideo nos escribe: Me gusta toda la música y soy un oyente de siempre de la CX6 del Sodre. Hay muchos compositores que no conocía y gracias a su programa, que con mi mujer no nos perdemos nunca, estoy descubriendo también muy linda música de la época medieval. Gracias, hasta la próxima y feliz aniversario. Gracias a vosotros, amigo Jorge de Montevideo, y a su esposa por tus palabras. Y seguimos con una de las piezas más interpretadas por las agrupaciones corales de todo el mundo, Il Bianco e Dolce Cigno, del compositor franco-flamenco Jacques Sagadelt, que nos la interpreta el afamado grupo vocal inglés The King Singers.

Hemos escuchado Il Bianco e Dolce Cigno del compositor franco-flamenco Jacques Sargadelt, que nos la interpretaba el afamado grupo vocal inglés The King Singers. Lilian de Paysandú, Uruguay, nos escribe: amo la música de Italia, de Alemania, Francia, España, su extraordinario arte, historia y todas las épocas en que nos llevas a través de la música, incluso hasta la medieval, la que desconocía bastante. Gracias, Herminio, por todo lo que me das y te deseo lo mejor para este aniversario, por muchos más. Aunque creo que inmerecidas tus palabras, gracias, amiga Lilian de Paysandú, Uruguay. Rocío de Montevideo nos dice: uno se deja llevar por las melodías suaves y sublimes y te olvidas de todos los virus. Como decís, la música lo puede todo. Aunque yo solo te escucho desde hace casi 2 años y no me pierdo ninguna semana tu programa. Feliz cumpleaños a todo tu equipo. Muchas gracias también a ti, amiga Rocío de Montevideo. Seguimos caminando al barroco tardío, amigos, para disfrutar de una de las facetas de la obra del compositor checo Jan Dismas Zelenka, al que ya hemos abordado en alguna ocasión. Este compositor, nacido en 1679 al sureste de Praga, hijo de un profesor y organista, después de recibir una educación católica con los jesuitas, muy pronto se integró en la Orquesta Real de Dresde y pudo viajar a Viena, donde conoció y estudió con el ya afamado músico austríaco Johann Joseph Fuchs. Una de las influencias notorias que imprimió el compositor austríaco Fuchs en la obra de Dismas Zelenka se puede apreciar en esta sonata 1 para dos oboes, bajón y bajo continuo, que nos la interpreta a los oboístas Paolo Grazzi y Alfredo Bernardini, junto con el ensemble Zefiro, fundado y dirigido por el oboísta italiano Alfredo Bernardini.

Del compositor checo Jandis Mastelenka hemos escuchado la sonata 1 para dos oboes, bajón y bajo continuo, que nos la interpretaba los oboístas Paolo Grazzi y Alfredo Bernardini junto al ensemble Zefiro, fundado y dirigido por el oboísta italiano Alfredo Bernardini. Y bien, Renan de Montevideo nos dice: «Hola Herminio, aunque desde hace tiempo que mantenemos el contacto, siempre tengo motivo para escribirte sobre la música que pasás, sobre todo de Vivaldi, mi compositor preferido. Hoy más que nunca te agradezco la paz que transmitís y ojalá te tengamos por muchos años más. Feliz aniversario también para todo tu equipo». Y en nombre de todo el equipo también, muchas gracias, querido y viejo amigo Renan de Montevideo. Jesús, también de Montevideo, nos escribe: «Es una belleza y un gusto enorme escuchar la música clásica tan llena de armonía en cada una de sus notas. Gran aniversario a ti y a Lucía». Muchas gracias también a ti, Jesús, por tu mensaje. Y nos vamos a nuestro rincón de la música medieval.

Vamos a escuchar una de las canciones que se llevaron los sefaradín desde España a la ciudad de Salónica, la capital del mundo sefaradí oriental, y que, junto con un gran legado judeo-español, se mantiene aún por tradición oral de generación en generación. La canción La Serena, conocida también como En la mar hay una torre, interpretada por el emblemático cantante israelí y ya residente en nuestro programa, Yehoram

Hemos escuchado la canción sefaradí La Serena, que nos la interpretaba el cantante Yehoram Gaon. Y seguimos en el medioevo, amigas y amigos, en el siglo XIV, para volver a encontrarnos una vez más con el poeta y compositor francés Guillaume de Machaut, quien durante un tiempo también fuera profesor y secretario del rey checo Johann de Luxemburgo. De este fiel representante del estilo Ars Nova, Guillaume de Machaut, del que ya hemos hablado en muchos programas, vamos a escuchar la canción espiritual Je vivrai lieuement, Yo viviré feliz, que nos la interpreta el grupo checo de música medieval y renacentista El Thing.

Hemos escuchado la canción espiritual Vivrayer Lyumont, Yo viviré feliz, del poeta y compositor francés Guillaume de Machaut, que nos la interpretaba el grupo checo de música medieval y renacentista El Thing. Ferreira de Montevideo nos dice: al igual que a usted, me gusta mucho Bach. No tengo palabras para describir el genio supremo de este hombre. Muchas gracias por poner las cantatas y las explicaciones de sus obras. Felicitaciones por el programa y por su aniversario. ¡Viva la música! Gracias a ti, Ferreira, por escucharnos y por tus palabras. Romualdo de Lima, Perú, nos escribe: aunque a veces tengo problemas de conexión a Internet, trato de escucharlo siempre, porque su programa me hace olvidar lo feo que veo todos los días en el cinturón de la ciudad donde vivo. Felicitaciones por estos años de buena música y por muchos más. Gracias, Romualdo de Lima, Perú, y nos alegramos que la música te reconforte. Y continuamos, amigas y amigos, con las Sinfonías de Londres del compositor austríaco Franz Joseph Haydn. Avanzando hoy por su orden, vamos a escuchar la número 96 en re mayor, The Miracle, el milagro, con sus cuatro movimientos. El primero, Adagio Allegro; el segundo, un andante; el tercero, Minueto, Allegro, Trío, Minueto; y el cuarto y último, un finale vivace assai. Nos interpreta esta sinfonía, como siempre, la Orquesta Filarmónica de Londres, bajo la dirección del maestro alemán Eugen Jochum.

Di Vagi Assai, que nos la interpretaba la Orquesta Filarmónica de Londres bajo la dirección del maestro alemán Eugen Jochum. Y como siempre queremos agradeceros a todas y todos los amigos oyentes, tanto de Centro como de Sudamérica, en especial a los amigos oyentes de Uruguay, por vuestros cariñosos mensajes en este séptimo aniversario. Y podéis seguir haciéndolo a través de nuestro correo tiempodemusicaantigua@gmail.com o bien un mensaje de texto o de audio, que ya sabéis que lo preferimos siempre porque nos gusta escuchar vuestra voz, a nuestro WhatsApp 670-014-027 con el prefijo 0034 de España. Muchísimas, pero muchísimas gracias a todas y todos. Nuevamente por el camino del barroco, amigos, nos encontramos con el emblemático compositor alemán Georg Philipp Telemann, el cual constituye una buena muestra de la música de su tiempo, pues sintetiza el contrapunto alemán y el concierto italianizante, así como la danza francesa, la suite y la ópera de Lully. Su actividad como director y compositor, estrechamente vinculada a la sociedad cortesana de la época, eclipsó en buena medida los nombres de Johann Sebastian Bach y de Händel, hasta el extremo de que Händel prefirió irse a Inglaterra. Pese a ello, ambos músicos profesaban por Telemann una sincera amistad y admiración. Basta con recordar, como ya sabéis, que Telemann fue el padrino de Carl Philipp Emanuel Bach, el quinto hijo de Johann Sebastian. Vamos a escuchar la obertura de la suite en mi menor para dos flautas, cuerdas y bajo continuo, TWV 55, de Georg Philipp Telemann, interpretada por la canadiense Orquesta Barroca Tafelmusik bajo la dirección de Peter Jean Belda.

Hemos escuchado la obertura de la suite en mi menor para dos flautas, cuerdas y bajo continuo del compositor alemán Georg Philipp Telemann, interpretada por la canadiense orquesta barroca Tafelmusik bajo la dirección de Peter Jambelda. Juan Antonio de Montevideo nos escribe: «Señores del programa de Música Antigua, el mejor elogio que se le puede hacer a su programa es parar el reloj y escuchar su música. Me transporta. Saludos desde Montevideo para todos y feliz aniversario». Gracias, amigo Juan Antonio de Montevideo. Cristian de La Paz, Bolivia, nos dice: «Siempre los escucho. Muy bueno. Felicidades». Gracias, Cristian de La Paz, Bolivia. Y volvemos al camino del barroco, amigos, para ir al encuentro del compositor italiano Giuseppe Torelli, del que hemos hablado ya en más de una ocasión y que en el futuro volveremos a retomar su historia. Hoy vamos a disfrutar de su concierto para trompeta y orquesta en sus tres movimientos, allegro, adagio y presto, que nos lo ofrecen los solistas de cámara europeos bajo la dirección de Nicole Matt.

eran los solistas de cámara europeos, los trompetistas Thomas James y Peter Laina, que nos interpretaban el concierto para trompeta y orquesta del compositor italiano Giuseppe Torelli bajo la dirección de Nicole Matt. Diego de Montevideo nos dice: «Pensé que jamás escucharía verdadera música y aquí estoy, escuchando su programa de principio a fin y por fin disfruto y me emociono, como dice usted. Gracias y felicitaciones». Gracias a ti, Diego, y me alegro que disfrutes de la música. Vilma de Montevideo nos dice: «Hace 3 años que una amiga me dijo que su programa me vendría bien para mi embarazo y la verdad que tenía razón. Con 2 años el nene mueve la cabeza y se ríe cuando escucho la música de su programa. Felicidades a usted, a Lucía y demás gente». Bueno, gracias Vilma de Montevideo, y ojalá tu niño sea un músico o al menos un buen melómano, ¿verdad? Y nos vamos a nuestro pequeño y particular Festival Amadeus, amigos, espacio que, como ya sabéis, dedicamos al inquieto y maravilloso compositor salzburgués Johannes Chrysostomus Wolfgang Gustavus Mozart, al que todos llamamos y conocemos como Amadeus Mozart. Su hijo es el mayor compositor que jamás haya conocido. Estas fueron las palabras que Haydn dirigió a Leopold Mozart, padre de Wolfgang. También Goethe, después de la muerte del músico, en sus conversaciones con Eckermann le comentó: «Así como Mozart es inalcanzable en el terreno de la música, también Shakespeare lo es en la poesía». Claro que aún no había nacido nuestro querido Federico García Lorca, ¿verdad? Hoy escucharemos 3 piezas de Mozart. Comenzamos con el primer movimiento, un allegro con espíritu de la Sinfonía 35, la famosa Hafna en re mayor, que es el 385, interpretada por la Filarmónica de Viena, dirigida por Leonard Bernstein.

Hemos escuchado el movimiento Allegro con espíritu de la Sinfonía 35, la famosa Hafna en re mayor, que es el 385 de Wolfgang Amadeus Mozart, interpretada por la Filarmónica de Viena, dirigida por Leonard Bernstein. Y a continuación vamos a escuchar el rondó allegro del concierto número 2 en re mayor, que es el 314, para flauta y orquesta de Mozart, por supuesto, que nos lo ofrece la flautista sueco-israelí Sharon Bezalí con los solistas de Salzburgo y la Ostrobotnian Chamber Orchestra bajo la dirección de Juha Kangas.

Hemos escuchado el rondó allegro del concierto número 2 en re mayor, que es el 314 para flauta y orquesta de Wolfgang Amadeus Mozart, que nos lo ofrecía la flautista sueco-israelí Sharon Bezalí con los solistas de Salzburgo y la Ostrobotnian Chamber Orchestra bajo la dirección de Juha Kangas. Y en el final de Mozart de hoy, amigos, lo haremos con un emotivo canto masónico, que es el 623, interpretado por el coro y orquesta de cámara de Praga con la dirección de Pavel Kühn.

0: Y terminábamos este pequeño festival Amadeus de hoy, amigos, con el canto masónico, que es el 623 de Wolfgang Amadeus Mozart, interpretado por el coro y la Orquesta de Cámara de Praga, bajo la dirección de Pavel Kuhn. Rafael de Soriano, Uruguay, nos escribe: felicitaciones por su programa y por su aniversario. Gracias a ti, Rafael de Soriano, Uruguay. Silvia de Rivera, Uruguay, nos dice: tengo una gran colección de discos de vinilo con música clásica. Ahora, con su programa, escucho compositores que no conocía y me gustan mucho sus cuentos. Obrigado y un buen aniversario. Gracias por tu mensaje, Silvia de Rivera, Uruguay. Y nuestro camino, ahora por el barroco, nos conduce a Italia, a Verona, a visitar a Evaristo Felice d'Alabaco. Como excepcional violonchelista, d'Alabaco escribió numerosas obras barrocas al estilo de Arcangelo Corelli, aunque su maestro de violín y violonchelo fuera Giuseppe Torelli. En 1696 trabajó en Módena junto al violinista Tommaso Antonio Vitali, que tuvo que dejarlo después de 6 años
1: al ser nombrado músico de cámara en la corte de Múnich al servicio del príncipe elector de Baviera, Maximilian II.
0: Ya volveremos para contar el devenir histórico de este interesante compositor. Después de la derrota del príncipe en la batalla de Blenheim durante la Guerra de Sucesión Española, d'Alabaco se trasladó con la corte a refugiarse en la ciudad de Bruselas y posteriormente se trasladaron a Mons, luego a Compiègne y finalmente a París. Cuando regresaron a Múnich, d'Alabaco fue nombrado maestro de conciertos y consejero de la corte. Trabajó también como compositor en las cortes de Francia y en los Países Bajos hasta 1740, ya con 65 años, época en que, a raíz de la disminución de su influencia en el terreno político, se retiró de las actividades profesionales, muriendo 2 años después. Vamos a escuchar de Felice d'Alabaco el concierto número 12 en re mayor, con sus 3 movimientos, allegro, grave y allegro manon troppo, interpretado por il Tempio Armonico bajo la dirección de Alberto Rassi.

0: Era el concierto número 12 en re mayor del compositor veronés Evaristo Felice dall'Abaco, interpretado por il Tempio Armónico, dirigido por Alberto Rassi.
1: Y como siempre queremos agradeceros a todas y todos los amigos oyentes, tanto de Centro como de Sudamérica, en especial a los amigos oyentes de Uruguay, por vuestros cariñosos mensajes en este séptimo aniversario. Y podéis seguir haciéndolo a través de nuestro correo tiempodemusicaantigua@gmail.com o bien un mensaje de texto o de audio, que ya sabéis que lo preferimos siempre porque nos gusta escuchar vuestra voz, a nuestro WhatsApp 670-014-027 con el prefijo 0034 de España. Muchísimas, pero muchísimas gracias a todas y todos.
0: Y como todas las semanas, amigos, volvemos a Leipzig, a la casa del viejo Bach, para escuchar otra de sus cantatas.

Para el 27º domingo después de la Santísima Trinidad, Johann Sebastian Bach escribió la cantata BWV 140, basada en el himno luterano Wachet auf, ruft uns die Stimme, despertad, la voz nos llama, interpretada por el coro, solistas y orquesta barroca de Ámsterdam bajo la dirección de Tom Kopman. Vamos a disfrutar de los cuatro primeros movimientos de esta cantata con un libreto de Philippe Nicolai y basado en la parábola de las 10 vírgenes de Mateo, versículos 1 al 13. Entonces el reino de los cielos será como 10 vírgenes que tomaron sus lámparas y salieron a recibir al esposo. 5 de ellas eran insensatas y 5 eran prudentes. Quienes eran insensatas cuando tomaron sus lámparas no tomaron ningún aceite con ellas, pero las prudentes tomaron aceite en sus vasijas con sus lámparas. Mientras se retrasaba el novio, cabecearon todas y se durmieron. Pero a medianoche se escuchó un grito: «¡Ya está aquí! ¡Viene el novio! ¡Salid a recibirlo!». Entonces todas aquellas vírgenes se presentan y encienden sus lámparas. Una de las insensatas dijo a las prudentes: «¿Nos dais un poco de vuestro aceite? Porque nuestras lámparas se apagan». Pero las prudentes respondieron diciendo: «¿Qué pasa si no hay suficiente para todas? Id a quienes venden y comprad vosotras mismas». Mientras las insensatas iban a comprar, vino el novio, y aquellas que estaban listas fueron con él a la fiesta de matrimonio, y la puerta fue cerrada. Después las otras vírgenes también vinieron, diciendo: «Señor, Señor, ábrenos». Pero él respondió: «Ciertamente os digo, yo no os conozco».

Y en este cuarto movimiento el coro canta Zion, hör die Wächter singen. Sion, escucha el canto de los vigías. Su corazón late de alegría en su seno, se despierta y se levanta con presteza. Su glorioso amigo llega del cielo, fuerte en la misericordia, poderoso en la verdad. Su luz brilla, su estrella se levanta. Ven ahora, corona preciosa, Señor Jesús, Hijo de Dios, Hosanna. Sigámosle todos a la sala de la alegría y unámonos en la cena.

Hemos escuchado los cuatro primeros movimientos de la cantata BWV 140 de Johann Sebastian Bach, Wachetauf, Ruft uns die Stimme, Despertad, la voz nos llama, con libreto de Philippe Nicolai y basado en la parábola de las 10 vírgenes, interpretada por la soprano Sandrine Pio, el tenor James Gilchrist y el bajo Klaus Mertens, con el coro y orquesta barroca de Ámsterdam, bajo la dirección del clavecinista y organista holandés Ton Koopman. En el próximo programa emitiremos los tres últimos movimientos de esta cantata.

Y queremos terminar el programa de hoy, amigos, en el camino del barroco con el compositor francés Marc-Antoine Charpentier. Apenas una reseña muy escueta de Charpentier, porque volveremos con más detalle en próximos programas. Después de una buena educación en París, Marc-Antoine viajó a Roma y estudió música con Giacomo Carissimi. Cuando volvió a París en 1672, escribió la música incidental para el teatro hablado, El enfermo imaginario y El misántropo de Jean-Baptiste Poquelin, más conocido como Molière, lo que le valió seguramente la enemistad de Lully, el que hasta entonces había sido el más directo colaborador del dramaturgo. Desde su regreso a Francia durante más de 15 años, Charpentier estuvo bajo la protección de la duquesa de Guise, conocida como Mademoiselle de Guise. Compuso óperas, misas, canciones y su famoso Te Deum, su obra más interpretada, seguramente. En todas sus obras sacras se respira el aire y las formas que trajo de la Italia de su maestro Carissimi. Hoy vamos a escuchar de Marc-Antoine Charpentier su Magnificat a tres voces. Son sus intérpretes Dominique Visset, contratenor, Michel Lapleny, tenor, y el bajo Philippe Cantor, con la orquesta barroca Les Arts Florissants, bajo la dirección de su fundador William Christie.

0: Hemos escuchado el Magnificat a tres voces del compositor francés Marc-Antoine Charpentier, interpretado por Les Arts Florissants y solistas vocales bajo la dirección de William Christie. Y lamentablemente hemos llegado así, amigas y amigos, al final de vuestro programa de hoy, Tiempo de Música Antigua, pero nos vamos con la esperanza de haberos acercado un poco más a las obras y a los compositores anteriores al romanticismo. Y una vez más os invitamos a festejar juntos el séptimo aniversario de vuestro programa enviando los mensajes a nuestro correo tiempodemusicaantigua@gmail.com o también un mensaje de texto o preferiblemente de audio al WhatsApp 670-014-027 con el prefijo 0034 de España. Esperamos festejar junto a vosotros entonces la alegría de este aniversario. La próxima semana seguramente más y mejor. Mientras tanto, por favor, cuidaos, pero no dejéis de vivir intensamente el presente. Gracias por estar ahí y nos despedimos con el ferviente deseo para todos
1: que la música siempre os acompañe.

Desde los estudios Luer de Madrid para Radiodifusión Nacional del Uruguay 650 AM Clásica, un saludo de Lucía Brenya, que ha estado en los contenidos. En los controles técnicos, Michael Sanders. Y en el guión y conducción, quien les habla, Herminio Brenya. Gracias por permitirnos compartir con vosotros la música que emocionó a las personas de hace más de 2 siglos y que aún nos continúa conmoviendo. Sed felices, amigos, y hasta la próxima semana. Adiós.

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6: Concierto para flauta, cuerdas y bajo continuo, BWV 1055 de Johann Sebastian Bach, en flauta Jean-Pierre Rampal, con la orquesta Ars Rediviva de Praga, director Milan Mucklinger. Sus tiempos: primero allegro, segundo larghetto, tercero allegro ma non tanto.

0: de Johann Sebastian Bach. Se ha escuchado concierto para flauta, cuerdas y bajo continuo, BWV 1055. En flauta nos ha acompañado Jean-Pierre Rampal con la orquesta Ars Rediviva de Praga, bajo la batuta de Milan Mucklinger.
1: Compartimos hoy los mejores títulos de la ópera. 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

Hoy presentamos Aída, ópera en cuatro actos con libreto de Antonio Ghislanzoni y música de Giuseppe Verdi. Estreno mundial, Ciudad del Cairo, Teatro de la Ópera de Gedivé, 24 de diciembre de 1871. A partir de este programa, inauguramos un mes esencialmente compuesto por óperas italianas de repertorio tradicional, con una sola excepción, todas ellas presentadas en versiones de antaño, cuando el verdadero canto primaba por sobre todas las demás cosas en el mundo del arte lírico. Damos comienzo a este pintoresco mes con una versión de Aída de Giuseppe Verdi, con un elenco de notables cantantes, como ya no hay, podríamos decir, y registrada durante la primera mitad del siglo XX. Después del alto grado de madurez alcanzado con la partitura de Don Carlos, en 1867, obra con la cual Giuseppe Verdi lograra un despliegue vocal, orquestal y armónico que maravillara a las autoridades musicales de la época, el compositor continuó en contacto con Camille Duloclé, uno de los libretistas de dicha ópera de gran espectáculo. Duloclé, quien había traducido al francés un argumento para una ópera propuesta por el egiptólogo Auguste Mariette, sugirió a Verdi la posibilidad de crear un libreto operístico sobre el mismo. Como antecedente literario, el argumento de Mariette se basaba ligeramente en el de Pietro Metastasio para la ópera Nitetti de 1756, el cual Temistocle Solera, el primer libretista colaborador de Verdi, había también pensado en escribir. En 1871, el Pasha Ismail de Egipto encargó a nuestro compositor la creación de una oda para la apertura del canal de Suez. Verdi declinó el ofrecimiento alegando que no se dedicaba a componer música ocasional. De tales sucesos surgió la idea en la mente del músico de componer una ópera de ambientación egipcia. Ante la negativa original de Verdi, otros dos compositores, Charles Gounod y el propio Richard Wagner, fueron contactados para el mismo propósito, declinando ambos igualmente. Luego de leer el argumento original de Mariette, Verdi aceptó el encargo del Pasha en 1870. La ópera fue titulada Aída y el compositor enlistó la ayuda del libretista Antonio Ghislanzoni, importante colaborador del operista Amilcare Ponchielli. Aída iba a ser primeramente estrenada en el Cairo en enero de 1871, pero la guerra franco-prusiana que se iniciara un año antes lo impidió por completo. El estreno sí se realizó en el Cairo. A fines de ese mismo año y bajo la dirección orquestal del famoso contrabajista y compositor Giovanni Bottesini, Aída comenzó su triunfal procesión por los teatros líricos del mundo, siendo hasta el día de hoy un título favorito. La trama de Aída de Giuseppe Verdi puede fácilmente discernirse en dos planos. Primeramente, el gran marco histórico teatral de la época de los faraones con marchas, ballets y ceremonias religiosas. Por otra parte, se destaca el mundo íntimo en el que se despliega el triángulo amoroso entre Aída, Radamés y Amneris, dominio dentro del cual entra también a jugar el conflicto entre el deber y la patria y el amor personal. En el plano musical podemos afirmar que, contrariamente a lo que Richard Strauss declarara mordazmente en su época de juventud, Aída es una absoluta obra maestra y una de las piedras de toque de la cultura operística decimonónica. Abandonando la usanza de la obertura luego de la fuerza del destino, el gran genio utiliza en cambio un preludio orquestal formado por dos motivos musicales, el primero asociado con el anhelo y la desesperación amorosa de la protagonista, y el segundo con el rigor de los sacerdotes egipcios. Posteriormente, para las representaciones de la ópera en Italia, Verdi compuso una obertura en forma de popurrí, que luego desechó considerándola pretenciosa e insípida. La célebre aria Celeste Aída constituye la última contribución de Verdi a una larga serie de cantábiles para la voz de tenor, que dieron comienzo prominentemente en la voz del personaje de Jacopo Foscari con Dal più remoto esilio, desde el exilio más remoto, en el segundo acto de la ópera I due Foscari de 1844.
En el acto primero hallamos igualmente el gran himno de guerra que da comienzo con la voz del rey de Egipto en la gran aria de Aida, Ritorna Vincitor, o Vuelve el Vencedor, que culmina con un hermoso cantabile en la bemol mayor, un verdadero grito de súplica, de misericordia de la heroína ante su horrible situación. El segundo cuadro del primer acto merece igualmente especial mención por ser una auténtica breve ceremonia ritual como jamás había visto en la ópera italiana. La voz de la sumo sacerdotisa canta sus frases en forma de encantamiento mágico, apoyada por el sonido de las arpas en una quejumbrosa melodía que retorna constantemente a la tonalidad de mi bemol menor. Con esto contrasta la letanía que entonan los sacerdotes en escena. El conjunto crea un efecto de sortilegio, especialmente con las continuas oscilaciones entre tonalidades mayores y menores. Asimismo, la gran plegaria, Nume, custode e vindice, Dios, custodio y vengador, constituye el corazón de esta escena, que no es otra cosa que una especie breve de interludio en medio del desarrollo de la trama dramática. En el acto segundo asistimos a la gran confrontación de las dos rivales amorosas, Aida y Amneris, a la gran marcha triunfal y al fastuoso ballet, que a diferencia de otras óperas anteriores, forma parte de la acción dramática. La melodía del gran recitativo de Amonarro, «Ma tu, o re, tu, signore posente, mas tu, oh rey, poderoso señor», constituye un patente ejemplo del estilo musical de Aida con sus impredecibles cambios de armonía. El recitativo del rey etíope se transforma luego en el gran concertante que culmina el acto en forma de brillante corona de oro. Aquí, Verdi sigue la tradición de Meyerbeer en el tercer acto de Le Huguenot, combinando diversas partes corales dentro de la totalidad del mastodóntico concertante. Otro golpe del genio se puede hallar en la apertura del acto tercero. El tapiz sonoro creado por los instrumentos de cuerda con y sin sordina evoca la atmósfera nocturna de una noche tropical junto al Nilo. Los exóticos contornos del aria «Oh patria mía» a cargo de Aida, con sus vacilaciones entre tonalidades menores y mayores y el plañidero solo de oboe, reflejan la perturbación psicológica de la que es objeto la protagonista. Si bien el personaje de Amonarro es el que tiene menos material musical dentro del conjunto de la obra, Verdi le asigna el siguiente dúo con Aida, que es de una grandeza, una majestuosidad y una fuerza dramática incomparables. Ya en el cuarto acto encontramos el intenso dúo entre Radamés y Amneris y la gran escena del juicio y condena al protagonista masculino. La última escena de la ópera es un gran lamento de despedida a la vida de Aida y Radamés, de origen claramente beliniano, pero magníficamente sostenido por los radiantes pasajes de los chelos y los violines, las arpas y finalmente los vientos de madera, lo cual le otorga un carácter nuevo dentro de la producción del gran genio italiano. Sería completamente utópico siquiera intentar hallar actualmente un elenco artístico como el que les ofrecemos esta noche, una verdadera joya del pasado que sobrevive en forma de registro discográfico con algunos deslices sonoros que son perfectamente perdonables ante la calidad de la música brindada. Entre las estrellas absolutas hallamos al incomparable tenor Giovanni Martinelli y al inmortal barítono verdiniano Leonard Warren, así como al memorable bajo Ezio Pianza en el papel del sumo sacerdote egipcio Ramfis. Martinelli nos brinda una verdadera lección de canto a la antigua, heroica y penetrante, lejos de las endebles tintas del arte vocal moderno, hablando siempre del repertorio tradicional operístico. Su canto es simplemente maravilloso, su Radamés impecable. Lejos de las artimañas ofrecidas por los coristas actuales que posan, sin embargo, como solistas. Amigas y amigos, aquí no hay manipulación vocal, ni amplificación electrónica, ni inteligencia artificial. Es arte glorioso, registrado a la antigua, sin trucos ni engaños. Vamos a escuchar al siguiente elenco. Como Aida, Stella Roman, soprano,
Radamés, Giovanni Martinelli, tenor, Amneris, Bruna Castagna, mezzosoprano, Amonarro, Leonard Warren, barítono, El Rey de Egipto, Norman Cordon, bajo, Ramfis, Ezio Pinza, bajo, Un mensajero, Lodovico Olivero, tenor, Una sacerdotisa, Maxine Stellman, soprano. La función de este registro fonográfico tuvo lugar en el antiguo Metropolitan Opera House de New York el 3 de marzo de 1941. Actúan en nuestra versión asimismo coros y orquesta de dicha institución musicoteatral bajo la dirección del compositor argentino-italiano Ettore Panizza. Vamos entonces a repasar juntos el acto primero de este inmortal tesoro lírico. La acción de Aída de Giuseppe Verdi tiene lugar en Memphis y en Tebas, Egipto, en la época faraónica. Argumento del acto primero. Antes de comenzar la ópera, Aída, la hija del rey etíope Amonarro, ha sido capturada y llevada a Egipto como esclava. Radamés, un comandante militar del ejército egipcio, se ha enamorado de ella y lucha entre su lealtad al faraón y su amor por Aída. El triángulo amoroso se completa con Amneris, la hija del faraón, quien ama a Radamés. Al abrirse el telón nos hallamos en una sala del Palacio Real en Memphis. Ramfis, el sumo sacerdote de Egipto, le dice a Radamés, el joven guerrero, que la batalla contra los etíopes parece inevitable. El joven caudillo queda extasiado y expresa su esperanza de ser elegido como comandante supremo. Sueña entonces tanto con obtener la victoria en el campo de batalla como la mano de Aída, la esclava etíope, a la que ama en secreto. Sus sentimientos quedan magníficamente plasmados en el aria Celeste Aída, la última de la gran serie compuesta para tenores, iniciada con las arias de Jacopo en la ópera I Due Foscari, como mencionáramos antes. Aída, que está también en secreto enamorada de Radamés, es la hija capturada del rey etíope Amonarro, pero sus captores egipcios no son conscientes de su verdadera identidad. Su padre ha invadido Egipto para liberarla de la esclavitud. Amneris, la hija del rey egipcio, entra al salón. Ella también ama a Radamés, pero teme que su corazón le pertenezca a alguien más. Se presenta Aída, y cuando Radamés la ve, Amneris se da cuenta de que él parece perturbado. Ella sospecha que Aída puede ser su rival, pero es capaz de esconder sus celos y se acerca a ella. El trío es interrumpido por las fanfarrias reales. El rey entra junto con el sumo sacerdote Ramfis y toda la corte del palacio. Un mensajero anuncia que los etíopes liderados por el rey Amonarro marchan hacia Tebas. El rey declara la guerra y proclama a Radamés como el hombre elegido por la diosa Isis como líder del ejército. Al recibir el mandato del rey, Radamés se encamina al templo de Ftah para tomar las armas sagradas, mientras todos repiten la declaración de guerra en un solemne concertante. Este cuadro finaliza con Aída sola, en el salón, cantando su célebre aria «Ritorna Vincitor», en la que se siente dividida entre su amor como hija, la lealtad a su país y el amor por Radamés. Ella también quiere el éxito de su amado y presiente la derrota de su padre Amonarro, rey de los etíopes. Amor y deber patrio luchan en el corazón generoso de la angustiada joven que al final de la página ruega compasión a los dioses. La breve segunda escena del primer acto transcurre en el interior del templo de Ftah en Memphis. A través de solemnes ceremonias, iniciadas por un rapsódico canto de una sacerdotisa con acompañamiento de arpa, los sacerdotes invocan la ayuda de los dioses, culminando con una danza sagrada. A esto sigue el nombramiento de Radamés como jefe del ejército. Todos los que están presentes en el templo
rezan por la victoria de Egipto y la protección de sus guerreros, mientras Ramfis y Radamés invocan el sagrado nombre de Ftah. Escuchemos este primer acto de Aída, ópera con libreto de Antonio Ghislanzoni y música de Giuseppe Verdi.

Se ha escuchado el primer acto de Aida, ópera con libreto de Antonio Ghislanzoni y música de Giuseppe Verdi. La primera escena del acto segundo tiene lugar en las habitaciones privadas de Amneris. Ha transcurrido el tiempo y los egipcios han derrotado a los etíopes. Se desarrollan danzas y música para celebrar la victoria de Radamés. Sin embargo, Amneris aún duda sobre el amor de Radamés y se pregunta si Aida está enamorada del joven guerrero. Intenta olvidar sus dudas entreteniendo su corazón preocupado con la danza de las esclavas moras. Cuando Aida entra en la habitación, Amneris pide que todo el mundo se marche. Se produce el enfrentamiento entre las dos rivales. La princesa egipcia interroga con astucia a la esclava que involuntariamente descubre su amor por Radamés. Esta confesión encoleriza a Amneris, quien se revela como su rival y planifica vengarse de Aida. Ignorando sus súplicas, Amneris parte encolerizada. La escena cambia a la gran puerta de la ciudad de Tebas. Radamés regresa victorioso y las tropas desfilan dentro de la ciudad. Se desarrolla una escena de enorme espectacularidad que sirve de justificación a colosales escenografías durante la gran marcha triunfal y las danzas egipcias. El rey de Egipto decreta que en este día el triunfante Radamés puede tener lo que desee. Los cautivos etíopes están reunidos y Amonasro aparece entre ellos. Aida se aproxima inmediatamente a su padre, pero sus verdaderas identidades aún son desconocidas para los egipcios, excepto por el hecho de que son padre e hija. Con poderosas frases musicales, Amonasro declara que el rey etíope, él mismo, ha resultado muerto en la batalla. Aida, Amonasro y los etíopes capturados ruegan al rey egipcio que se apiade de ellos, pero los egipcios piden su muerte. Como recompensa por parte del rey, Radamés le ruega que no mate a los prisioneros y los libere. Agradecido, el rey de Egipto declara que Radamés será su sucesor y el prometido de su hija, todo ello contra la voluntad de Ramfis y de los sacerdotes. Aida y Amonasro permanecen como rehenes para asegurar que los prisioneros no se vengarán por su derrota, pero el vencido rey etíope cavila en su mente sus inmediatos planes de retribución. Segundo acto de Aida, ópera con libreto de Antonio Ghislanzoni y música de Giuseppe Verdi.

Se escuchaba el segundo acto de Aida, de Giuseppe Verdi. El tercer acto comienza a la noche, junto a la entrada del templo de Isis en el río Nilo. Oraciones sagradas flotan en el aire, proveniendo de las voces del coro, de Ramfis y de Amneris, quien va a contraer matrimonio al día siguiente con Radamés, por orden del rey. Fuera del templo, Aida espera encontrarse con su amado, tal como lo habían planificado. Tiene lugar entonces el aria «Oh patria mía», en la cual la joven recuerda su tierra natal, que nunca más volverá a ver. La misma no figuraba en el estreno de El Cairo. Verdi la compuso especialmente para la soprano Teresa Stoltz. La inspiración del compositor italiano y su talento como orquestador y dramaturgo alcanzan en este acto tercero un punto culminante. Amonarro aparece y obliga a Aida a que averigüe a través de Radamés dónde se encuentra el ejército egipcio. Aida se niega en principio, pero su padre invoca al espíritu de su madre muerta, que la maldice por traidora, culminando el hiperdramático dúo entre padre e hija con la soberbia frase de Amonarro: «No eres mi hija, eres la esclava de los faraones». Cuando Radamés se presenta, Amonarro se esconde detrás de una roca y escucha su conversación. Radamés confirma que Aida es la persona con la que se casará, luego de que ésta lo impreca por llevar al altar a Amneris. Finalmente la princesa etíope lo convence para huir al desierto con ella. Para que sea más fácil escapar, Radamés le propone que usen una ruta segura sin ningún temor a ser descubiertos, y también revela el lugar donde su ejército ha decidido atacar, cometiendo un acto de alta traición contra el faraón. Al oír esto, Amonarro sale de su escondite y revela su identidad. Radamés se siente deshonrado. Al mismo tiempo, Amneris y Ramfis salen del templo. Al ver a Radamés con sus enemigos, ambos llaman a los guardias, mientras que Amneris lo acusa de traidor. Amonarro y Aida intentan convencer a Radamés de que escape con ellos. El rey etíope es perseguido por la guardia real y ultimado. Ante la presencia del sumo sacerdote Ramfis, Radamés entrega su espada y su propia persona en manos de los hierofantes. Tercer acto de Aida, ópera con libreto de Antonio Ghislanzoni y música de Giuseppe Verdi.

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Así transcurría el tercer acto de Aida de Verdi. La primera escena del acto cuarto tiene lugar en el Templo de la Justicia. Radamés se halla prisionero mientras que Aida parece haber desaparecido. Arrepentida, Amneris quiere salvar a Radamés. Da órdenes a los guardias de que lo traigan ante su presencia. Tiene lugar entonces la escena entre ella y Radamés, en la que le pide que niegue las acusaciones, pero éste rechaza la oferta. El joven, traidor involuntario a su patria y sin posibilidad de recuperar a Aida, solo desea morir, seguro de que como castigo será condenado a muerte. Amneris le pide que se defienda, pero Radamés se niega firmemente. Él se siente aliviado al saber que Aida aún está viva y confía en que ella haya llegado a su propio país. Amneris se siente herida por su decisión. Sigue luego la gran escena del juicio de Radamés, que tiene lugar fuera del escenario. El excomandante no responde a las acusaciones de Ramfis y es condenado a muerte, mientras que Amneris, que continúa en escena, ruega a los sacerdotes que muestren su piedad. El tribunal sentencia entonces a Radamés a morir enterrado vivo. Desesperada, Amneris llama a los sacerdotes tigres sedientos de sangre, culminando por desmayarse ante la gran tragedia. La escena final de la ópera muestra la cripta subterránea del templo de Ftah, mientras que sobre ella se halla el primer piso del mismo. Radamés ha sido llevado al subterráneo del templo y sellado en una oscura bóveda. Está ya enterrado vivo. Cree que está solo y confía en que Aida esté en un lugar más seguro. En ese momento escucha un suspiro y descubre en la tumba a su amada, quien se ha escondido en la bóveda para morir con él. Ambos jóvenes aceptan su terrible destino, uniendo sus voces en la célebre despedida de la vida. ¡Oh terra, addio! Pasaje de celestial inspiración. Por encima de la bóveda, en el templo de Ftah, Amneris, impotente y profundamente dolorida, implora a Isis para que su adorado Radamés pueda descansar en paz, ignorando que en su tumba Aida lo acompañará eternamente. Cuarto y último acto de Aida, ópera con libreto de Antonio Ghislanzoni y música de Giuseppe Verdi.

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0: De esta forma hemos presentado Aída, ópera en cuatro actos con libreto de Antonio Ghislanzoni y música de Giuseppe Verdi. Elenco: Aída, Stella Roman, soprano, Radamés, Giovanni Martinelli, tenor, Amneris, Bruna Castagna, mezzosoprano, Amonath Roe, Leonard Warren, barítono, El Rey de Egipto, Norman Cordon, bajo, Ramfis, Ezio Pinza, bajo, Un mensajero, Lodovico Olivero, tenor, Una sacerdotisa, Maxine Stellman, soprano. La función de este registro fonográfico tuvo lugar en el antiguo Metropolitan Opera House de New York el 3 de marzo de 1941. Intervinieron en esta versión los coros y la orquesta de dicha institución músico-teatral bajo la dirección del compositor argentino-italiano Héctor Panizza. En este programa trabajamos para ustedes locución y toma de voz, quien les habla, Luis Armando, narrador lírico. Audio compaginación técnica, Leonora Balzani. Guiones y pistas, Fernando Funes. Coordinación general, Fonoteca RNU, Radiodifusión Nacional del Uruguay.
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Hasta aquí los acompañamos con Primera Función. 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

Obertura de la ópera El Barbero de Sevilla de Gioachino Rossini, Italia, 1792-1868. Interpreta la Orquesta de Cámara de Lausana con la dirección de Jesús López Cobos.

Era la Orquesta de Cámara de Lausana, con la dirección de Jesús López Cobos. Obertura de la ópera El Barbero de Sevilla, de Gioachino Rossini. Ahora de Héctor Villa-Lobos, Brasil 1887-1959, Preludio y Fuga de la Vaxiana Brasileña número 9. Interpreta Camerata Bariloche y dirige Fernando Assag.

De Héctor Villa-Lobos era Preludio y Fuga de la Bayana Brasileña número 9 por Camerata Bariloche y la dirección de Fernando Azag. A continuación de Antonín Dvořák, Bohemia 1841-1904, les ofrecemos dos valses para cuerdas de valses para piano opus 54 número 1 en la mayor y número 4 en re mayor. Interpreta la Orquesta de Cámara de la Municipalidad de La Plata bajo la batuta de Roberto Ruiz.

Era la Orquesta de Cámara de la Municipalidad de La Plata, dirigida por Roberto Ruiz, de Antonín Dvořák, dos valses para cuerdas de valses para piano, opus 54, número 1 en la mayor y número 4 en re mayor. Balada opus 10, número 4 en si mayor para piano de Johannes Brahms, Alemania 1833-1897, al piano Glenn Gould.

De Johannes Brahms se ha escuchado Balada Opus 10, número 4, en si mayor para piano. Ha interpretado Glenn Gould. Seguidamente, en Los Pasos Perdidos, concierto en sol mayor para oboe y orquesta de Karl Dieters von Dietersdorf, Austria 1739-1799. Heinz Hölliger en oboe, junto a Camerata Bern, interpretan este concierto que dirige Thomas Fury. Sus tiempos: primero maestoso, segundo adagio, tercero allegro.

De Calditers von Dietersdorf se ha escuchado concierto en sol mayor para oboe y orquesta. Heinz Holliger en oboe solista, junto a Camerata Bern, que ha dirigido Thomas Fury. De Felix Mendelssohn, Alemania 1804-1847, llega Ruy Blas, obertura de concierto según Victor Hugo Opus 95, por la Orquesta Sinfónica de Londres, dirigida por Claudio Abbado.

De Félix Mendelssohn hemos compartido Ruy Blas, obertura del concierto según Víctor Hugo, opus 95. Interpretó la Orquesta Sinfónica de Londres y dirigió Claudio Abbado. De Luigi Boccherini, Italia 1743-1805, presentamos Quinteto número 5 en re mayor para guitarra y cuerdas, G449. Sus tiempos: primero andantino pausato, segundo menuetto allegro, tercero allegro giusto, cuarto andantino pausato con variazioni, allegro giusto. Interpretan Pepe Romero en guitarra y el cuarteto de cámara Academia.

De Luigi Boccherini se ha escuchado quinteto número 5 en re mayor para guitarra y cuerdas, catálogo de obras G449. Pepe Romero ha estado en guitarra junto al cuarteto de cámara Academia. De Carl Philipp Emanuel Bach, Alemania 1714-1788, llega Sinfonía en la mayor número 4 por la Orquesta Capella Histropolitana, dirigida por Christian Benda. Movimientos: primero Allegro Manon Troppo, segundo Lago Ed Innocentemente, tercero Allegro Assai.

de Carl Philipp Emanuel Bach se ha escuchado Sinfonía en la Mayor número 4 por Capella Istropolitana bajo la batuta de Christian Benda. Les invitamos a escuchar seguidamente de Robert Schumann Alemania 1810-1856, pieza de concierto en fa mayor para cuatro cornos y orquesta opus 86. Solistas: Dave Clavenga, Richard Oldberg, Thomas Howell y Norman Schweikert. Orquesta Sinfónica de Chicago, director Daniel Barenboim.

De Robert Schumann hemos escuchado pieza de concierto en fa mayor para cuatro cornos y orquesta opus 86, movimientos vivo y romanza bastante lento pero sin ralentar. Solistas Dale Clavenger, Richard Oldberg, Thomas Howell y Norman Schweikert, Orquesta Sinfónica de Chicago bajo la batuta de Daniel Barenboim. Camerata Oxford con la dirección de Jeremy Summerlee nos deja de Orlando di Lasso, Bélgica, 1532-1594, lecciones para el Jueves Santo, números 1 y 3.

0: De Orlando di Lasso hemos escuchado Lecciones para el Jueves Santo, números 1 y 3, por Camerata Oxford. Dirigió Jeremy Summerlee.
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de Franz Liszt, Hungría 1811-1886, llega concierto número 2 en la mayor para piano y orquesta, solista Claudio Arrau y la Orquesta Sinfónica de Londres, bajo la batuta de Sir Colin Davis. Sus tiempos: primero adagio sostenuto assai, allegro agitato assai, segundo allegro moderato, tercero allegro deciso, marziale, un poco meno allegro, allegro animato.

de compositor húngaro Franz Liszt, se ha escuchado concierto número 2 en la mayor para piano y orquesta, solista Claudio Arrau, con la Orquesta Sinfónica de Londres, dirigida por Sir Colin Davis. De Ottorino Respighi, Italia 1879-1936, llega Sonata en Fa menor. Interpreta el piano Konstantin Shcherbakov. Detalles: primero allegro, segundo lento, tercero allegretto.

El pianista Konstantín Shcherbakov nos ha dejado sonata en fa menor de Ottorino Respighi. Del compositor mexicano Carlos Chávez, 1899-1978, Sinfonía India, llega en versión de la Orquesta Sinfónica Provincial de Santa Fe, director Carlos Cuesta.

0: del compositor mexicano Carlos Chávez. Hemos compartido Sinfonía India, interpretó la Orquesta Sinfónica Provincial de Santa Fe, dirigió Carlos Cuesta.
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1: Les presentamos a continuación Artistas Latinoamericanos, un espacio para compartir la expresión musical de nuestro continente.
6: seguidamente de Luis Bacalov, Paralelo a Paralelo, Richard Care Baires 1 y Tangana Ostinato, por el cuarteto Luis Bacalov.

Escuchábamos de Luis Bacalov, Paralelo a Paralelo, Richard Carevaires 1 y Tangana Ostinato por el cuarteto Luis Bacalov. A continuación, de José Ardebol, Música para Pequeña Orquesta por la Orquesta Sinfónica de Venezuela bajo la batuta de Carlos Chávez. Detalle, himno, rondó y variaciones.

Escuchábamos a la Orquesta Sinfónica de Venezuela bajo la batuta de Carlos Chávez, interpretando Música para Pequeña Orquesta, de José Ardebol. Seguidamente de Mario Lavista, Ficciones, por la Filarmónica de la Ciudad de México, dirigida por Eduardo Díaz Muñoz.

Escuchábamos a la Filarmónica de la Ciudad de México, conducida por Eduardo Díaz Muñoz, interpretando de Mario Lavista, Ficciones. A continuación, de Manuel María Ponce, Sonata 3, por Marco Sartor en guitarra. Detalle: 1. Allegro moderato, 2. Chanson andante y 3. Allegro non troppo.

Era sonata número 3 de Manuel María Ponce por Marco Sartor en guitarra. Seguidamente de Alberto Ginastera, concierto número 1 para piano y orquesta por la Orquesta Sinfónica del Sodre dirigida por Mayer Fredman. En el piano, Raquel Boldorini.

0: Hemos escuchado concierto número 1 para piano y orquesta de Alberto Ginastera por la Orquesta Sinfónica del Sodre, conducida por Mayer Fredman, como solista Raquel Boldorini en el piano.
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0: Seguidamente de Astor Piazzolla, concierto de nácar para 9 tanguistas y orquesta filarmónica, por el Conjunto 9, junto a la Orquesta Filarmónica de Buenos Aires, dirigidos por Pedro Ignacio Calderón.

Escuchábamos Concierto de Nácar para 9 tanguistas y Orquesta Filarmónica de Astor Piazzolla, interpretado por el Conjunto 9 y la Orquesta Filarmónica de Buenos Aires, bajo la dirección de Pedro Ignacio Calderón. A continuación, de Rodolfo Halfter, La Madrugada del Panadero, por la Orquesta Filarmónica de la Ciudad de México, dirigida por Herrera de la Fuente.

0: Era la madrugada del panadero, de Rodolfo Halffter, por la Orquesta Filarmónica de la Ciudad de México, dirigida por Herrera de la Fuente.
1: Aquí finaliza Artistas Latinoamericanos, el sonido de nuestro continente a través de sus principales compositores.

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El compositor de la semana les ofrece Los Cinco Rusos, o como también se denominaron en su época, El Gran Puñado. De César Cui, seguidamente obertura para El Hijo del Mandarín, en versión de la Orquesta de la Radio Sinfónica de Stuttgart, con la dirección de Alphonse Richner.

Obertura para el hijo del mandarín de César Guy, ha interpretado la orquesta de la Radio Sinfónica de Stuttgart con la dirección de Alphonse Richner. Sonata caleidoscopio para violín y piano opus 50 de César Guy, intérpretes Peter Shepard en violín y Aaron Shore al piano.

0: De César Cui se ha escuchado Sonata Caleidoscopio para violín y piano Opus 50. En violín ha estado Peter Shepard, al piano Aaron Shore.
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7: De Ruth Crawford Seeger, Estados Unidos, 1901-1953, compartiremos Cuarteto para cuerdas. Detalle: rubato assai, leggero, andante y allegro possibile.

de Ruth Crawford Seeger, Cuarteto para cuerdas. Detalle, rubato assai, leggero, andante y allegro posible. De Karl-Heinz Stockhausen, Alemania 1928-2007, compartiremos Zodíaco, versión para clarinete, flauta, trompeta y piano, por Suzanne Stephens en clarinete, Kathinika Passbier en flauta y Markus Stockhausen en trompeta y piano.

0: Hemos escuchado de Karlheinz Stockhausen, Alemania, 1928-2007, Zodíaco, versión para clarinete, flauta, trompeta y piano, por Suzanne Stephens en clarinete, Katinka Pasvier en flauta y Markus Stockhausen en trompeta y piano.
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0: 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A continuación de Antonio de Cabezón, Un pastor alegre. Interpreta el conjunto de música de cámara Virtuoso del siglo XVI.

Hemos escuchado al conjunto de música de cámara Virtuoso del siglo XVI, interpretando de Antonio de Cabezón, Un pastor alegre.

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0: Hemos escuchado Sonata en Fa Mayor de Anton Diabelli por Eduardo Fernández en la guitarra.
1: A continuación, Sinfonía en Do Mayor de Georges Bizet, 1838-1875, por la Orquesta de Cámara Orfeus. Movimientos: Allegro Vivo, Adagio, Scherzo Allegro Vivace y Allegro Vivace.

era la Sinfonía en Do Mayor de Georges Bizet por la Orquesta de Cámara Orpheus. Concierto para arpa y orquesta en Mi bemol mayor, opus 15, de Jan Ladislav Dušek, 1760-1812, por la Orquesta de Mantova dirigida por Vittorio Parisi, en arpa Roberta Alessandrini. Son sus movimientos Allegro, Larghetto teneramente y Rondò Allegro molto.

Escuchábamos Concierto para arpa y orquesta en mi bemol mayor opus 15 de Jean Ladislav Dušek por la orquesta de Mantova dirigida por Vittorio Parisi. En el arpa, Roberta Alessandrini. Seguidamente de Ottorino Respighi, Los Pinos de Roma, por la orquesta de Filadelfia dirigida por Eugene Ormandy.

Los Pinos de Roma, Ottorino Respighi, 1879-1936, interpretado por la Orquesta de Filadelfia bajo la batuta de Eugene Ormandy. De Edvard Elgar escucharemos Sinfonía número 3 con arreglos de Anthony Payne por la Orquesta Sinfónica Bournemouth, dirigida por Paul Daniel. Son sus movimientos: 1. Allegro molto maestoso, 2. Scherzo allegretto, 3. Adagio solenne y 4. Allegro.

0: Hemos escuchado de Edvard Elgar, Sinfonía número 3, con arreglos de Anthony Payne. Interpretó Orquesta Sinfónica Bournemouth, dirigida por Paul Daniel.
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4: Escucharemos de Jacques Ibert, París, Suite Sinfónica, por la Orquesta de Cámara de Manhattan, dirigida por Richard Alden Clark. Son sus partes: 1. El metro, 2. Los barrios, 3. La mezquita de París, 4. Restaurante en el bosque de Bolonia, 5. El barco Isla de Francia y 6. Parada.

Escuchábamos París, Suite Sinfónica de Jacques Ibert, por la Orquesta de Cámara de Manhattan, dirigida por Richard Oldon Clark. De Ernest John Moran, escucharemos Sinfonietta, por la Orquesta Sinfonia de Bournemouth, dirigida por David Lloyd Jones. Movimientos: 1, Allegro con brío; 2, Tema con variaciones; 3, Variaciones 1 a 6; y 4, Allegro risoluto.

Escuchábamos Sinfonieta de Ernest John Moran por la Orquesta Sinfonía de Bournemouth, dirigida por David Lloyd Jones. A continuación, de Heitor Villa-Lobos, Fantasía Concertante por la Orquesta de la Sociedad de Violonchelos de Brasil, dirigida por el propio Heitor Villa-Lobos. Movimientos: 1 allegro, 2 lento, 3 allegretto scherzando, molto allegro.

Escuchábamos Fantasía concertante de Heitor Villa-Lobos por la Orquesta de la Sociedad de Violonchelos de Brasil, dirigida por Heitor Villa-Lobos. Seguidamente de Max Bruch, Fantasía escocesa Opus 46 para violín y orquesta por Kyung Wha-chung en violín, junto a la Orquesta Filarmónica de Viena, dirigida por Rudolf Kempe. Son sus movimientos: 1, grave adagio cantabile; 2, allegro; 3, andante sostenuto; y 4, allegro guerriero.

Escuchábamos Fantasía Escocesa Opus 46 para violín y orquesta de Max Bruch por Kyung-Wha Chung en el violín junto a la Orquesta Filarmónica de Viena, dirigida por Rudolf Kempe.

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4: Concierto para flauta, cuerdas y bajo continuo, BWV 1055 de Johann Sebastian Bach, en flauta Jean-Pierre Rampal, con la orquesta Ars Rediviva de Praga, director Milan Mucklinger, sus tiempos primero allegro, segundo larghetto, tercero allegro ma non tanto.

De Johann Sebastian Bach se ha escuchado concierto para flauta, cuerdas y bajo continuo, BWV 1055. En flauta nos ha acompañado Jean-Pierre Rampal con la orquesta Ars Rediviva de Praga, bajo la batuta de Milan Mucklinger. De Friedrich Bruck, a continuación, sonata para clarinete. Interpreta Pekka Ahonen, sus tiempos primero moderato, segundo scherzoso, tercero allegro.

De Friedrich Bruck hemos escuchado Sonata para clarinete, interpretada por Pekka Ahonen. Del compositor de la semana, Dmitri Shostakovich, cuarteto de cuerdas número 5 en si bemol mayor, opus 92, por el cuarteto de cuerdas de San Petersburgo. Sus tiempos: primero allegro non troppo, segundo andante andantino, tercero moderato, allegretto andante.

0: Del compositor de la semana, Dmitri Shostakovich, se escuchaba Cuarteto de Cuerdas número 5 en si bemol mayor opus 92 por el Cuarteto de Cuerdas de San Petersburgo.
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De Boris Ravel escuchemos Sonata para violín. Don Su Kang interpreta en violín junto al pianista Pascal Devoyon. Movimientos allegretto, blues moderato, perpetuum mobile.

de Silvia Messán se ha escuchado Rubaiyat para seis copas y soprano, Irène Messán, soprano y copas. Concierto para flauta, cuerdas y bajo continuo, BWV 1055 de Johann Sebastian Bach, en flauta Jean-Pierre Rampal, con la orquesta Ars Rediviva de Praga, director Milan Mucklinger, sus tiempos primero allegro, segundo larghetto, tercero allegro ma non tanto.

de Johann Sebastian Bach. Se ha escuchado concierto para flauta, cuerdas y bajo continuo, BWV 1055. En flauta nos ha acompañado Jean-Pierre Rampal con la orquesta Ars Rediviva de Praga, bajo la batuta de Milan Mucklinger. De Felix Mendelssohn, seguidamente, Allegro Moderato, Ma con Fuoco, del octeto Opus 20 en mi menor mayor. Llega en versión del cuarteto Rubens y cuarteto de cuerdas Anacor.

De Félix Mendelssohn se ha escuchado Allegro moderato ma con fuoco del octeto opus 20 en mi bemol mayor por el cuarteto Rubens y el cuarteto de cuerdas Anaco. De Frédéric Chopin, a continuación balada número 2 en fa mayor opus 38 al piano Ivan Zegelin.

De Frédéric Chopin hemos escuchado Ballada número 2 en Fa mayor opus 38. Al piano ha estado István Szegely. Presentamos ahora Bolero de Maurice Ravel. Llega en versión de la Orquesta Sinfónica de Chicago dirigida por el maestro Daniel Barenboim.

de Maurice Ravel. Hemos compartido Bolero, a cargo de la Orquesta Sinfónica de Chicago, con la dirección de Daniel Barenboim. De Tommaso Albinoni llega Concierto en Re Mayor, Opus 7, número 8, para dos oboes. Anthony Camden y Alison Alty en oboes, junto a The London Virtuosi, con la dirección de John Georgiadis. Movimientos: primero allegro, segundo largo, tercero allegro.

De Tommaso Albinoni se ha escuchado concierto en re mayor opus 7 número 8 para dos oboes. En oboes han estado Anthony Camden y Alison Alti con The London Virtuosi bajo la batuta de John Georgiadis. De Benjamin Britten, seguidamente canciones de Los Chinos, opus 58 para violín y guitarra. En guitarra Christian Rivet, en violín Marie Béraud.

De Benjamin Britten hemos compartido canciones de Los Chinos, opus 58 para violín y guitarra. Intérpretes en guitarra, Christian Rivet, en violín, Marie Béraud. De Ernesto Drangoche, tres tangos criollos. Interpreta al piano, Estela Tellerman. Detalles, primero Don Pepe, segundo Nicolásito, tercero Pedrucho.

de Ernesto Drangosh se ha escuchado Tres tangos criollos por la pianista Estela Tellerman. De Luis Gianneo, a continuación Lamento Quichua, lento, por Camerata Bariloche.

Camerata Bariloche nos ha dejado, de Luis Llaneo, Lamento Quichua, lento. Presentamos seguidamente de Mateo Flecha, El Joven, tres madrigales del primer libro de madrigales para ocho voces y arpa, interpreta el conjunto Nova Luz Ensemble de la Coral de Cámara de Pamplona. Detalles: primero alza doglioso canto, segundo saro y chivele, tercero vago aulleletto.

De Mateo Flecha el Joven se ha escuchado tres madrigales del primer libro de madrigales para ocho voces y arpa por el conjunto Nova Luz Ensemble de la Coral de Cámara de Pamplona. De Jan Dismatzelenka presentamos concierto a ocho en sol mayor por Camerata Bern con la dirección de Alexander van Weinkoop. Sus tiempos: primero allegro, segundo largo cantabile, tercero allegro.

de Jan Dismas Zelenka. Compartíamos concierto a 8 en sol mayor por Camerata Bern con la dirección de Alexander van Beinkoop. De Hubert Perry, seguidamente 4 piezas de suite inglesa por Capella Istropolitana, dirige Adrian Lipper. Detalles: primero preludio, segundo en estilo minué, tercero zarabanda, cuarto capricho.

de Hubert Perry eran cuatro piezas de la suite inglesa por Capella Estropolitana que dirigió el maestro Adrian Lipper. De Nikos Mamangakis presentamos suite de danzas folclóricas por la guitarrista Elena Papandreou. Sus partes primero, Hasapiko, segundo, Seinbekiko, número uno, tercero, Tsifetedeli, cuarto, Seinbekiko, número dos, y quinto, Karsilamas.

0: De Nikos Mamangakis hemos compartido suite de danzas folclóricas. En guitarra ha estado Elena Papandreou.
1: Así concluye Los Pasos Perdidos. 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

De Antonín Dvořák compartiremos Suite Checa Opus 39. Interpretará la Orquesta de la Radio del Norte de Alemania, conducida por John Elliott Gardiner. Partes: Preludio, Polka, Suzetska, Minueto, Romanza y Finale, Presto.